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2: Pues ya estamos aquí, dispuestos a conversar y a ofreceros toda la información relacionada con las terapias alternativas. Para ello nos vamos a la Escuela Amaris Natural y hablamos con Yasone Sánchez, una de las terapeutas. Yasone, buenos días, ¿qué tal?
3: Buenos días, ¿qué tal estáis?
2: Pues aquí estamos, sobrellevando la vuelta a la rutina, el volver a disfrutar de esas pequeñas cosas que nos dan nuestras rutinas, que a veces nos gustan tanto y otras veces nos aburren, ¿no? Depende con las gafas que miremos. Pero estamos de vuelta y en esa vuelta los cristales nos pueden ayudar, ¿no?
3: Sí, los cristales pueden ser de gran ayuda para volver a situarnos, volver a coger el ritmo, que no quiere decir volver a repetir lo que hacíamos antes del verano.
2: Uh-huh, es verdad.
3: Que tenemos oportunidad de hacer las cosas de manera diferente. Pero sí es verdad que ese cambio de ritmo, ¿no? De haber estado, bueno, pues con un horario más relajado, sin tantas obligaciones, sin tantas responsabilidades. Cuando ahora retomamos, pues a veces se hace un poquito cuesta arriba, ¿no?
2: Es verdad.
3: Simplemente desde el horario de sueño o el ritmo de comidas, ¿no? Uh-huh. A todo lo demás que va a continuación. Entonces, ahí yo creo que lo ideal es primero pensar qué es lo que más me cuesta de la vuelta, ¿no? Uh-huh. O cómo me siento, porque a veces es simplemente, pues eso, volver a habituarnos, ¿no? Como el que empieza a hacer ejercicio, tiene agujetas, pero sabe que luego eso se pasa. Pero para otras personas es, pues quizás, volver a un trabajo que no le llena o volver a enfrentarse a situaciones que habían quedado en pausa. Entonces, ahí lo importante es, en primer lugar, lo que decimos, ¿no? La escucha. ¿Cómo me siento yo frente a lo que tengo que hacer ahora?
2: Ese sería el paso número uno, ¿no?
3: Sí.
2: Escucharnos.
3: Eso es. Escucharnos y decir, vale, de todo lo nuevo de septiembre, ¿no? De esa vuelta al cole, que es para todos, no solo para los peques, ¿qué es lo que más me cuesta? ¿Cómo me siento ante determinadas situaciones o determinadas obligaciones? Uh-huh. ¿No? Cuando pienso en retomar la rutina, ¿qué emoción aparece? Porque claro, a veces es simplemente el rodaje de los primeros días, pero otras veces es la sensación de llevar un peso, ¿no? en la mochila y un peso a veces en el corazón, es decir, es que ahora tengo que volver con esto, ¿no? Claro. Entonces analizar eso uh-huh. nos puede ayudar también a ver qué podemos hacer, si hay algo que hay que cambiar en nuestra actitud, en nuestra rutina, ¿no? En nuestra situación. Y ahí es donde los cristales nos pueden ayudar, porque claro, hay varios uh-huh. cristales. Vamos a ver hoy algunos, hay más, pero si no sé lo que necesito, ¿con cuál empiezo?
2: Claro.
3: Claro, que ahora vamos a ver que eso, que hay varios y que sí, que hay cosas comunes, pero hay otros que tienen matices diferentes. Entonces, ¿con cuál empiezo? Bueno, pues depende de cada persona, ¿no? Por ejemplo, el cuarzo ahumado nos puede venir muy bien. Podríamos utilizar un cristal negro. Si no tenemos cuarzo ahumado, podemos irnos a la turmalina.
2: ¿El cuarzo ahumado se pone negro? ¿O puede oscurecerse? No.
3: Lo normal es que no. Uh-huh. Sí es cierto que hay cuarzos ahumados que parecen cuarzo negro.
2: Ajá.
3: Eso es porque están irradiados. El cuarzo ahumado natural es ese gris humo, gris marengo, uh-huh. pero no es negro. Uh-huh. Cuando son tan negros, ahí ha habido intervención humana, ¿no? Para que esté tan oscuro.
2: Ajá.
3: Pero son cristales, son cuarzos como cuando tenemos un portavelas y se nos queda oscuro del humo,
2: sí,
3: de la vela,
2: sí, sí.
3: Ese tono de oscuridad, uh-huh. ¿no?
2: Entonces,
3: pero mantiene la transparencia.
2: Vale, entonces, ¿para qué utilizaríamos el cuarzo ahumado?
3: Pues fíjate, el cuarzo ahumado, precisamente por ese color gris oscuro que toma, nos ayuda a enraizarnos. Nos ayuda a poner los pies en la tierra, ¿no? Porque a veces volvemos del verano, bueno, del verano y de los periodos de vacaciones, ¿no? Como más dispersos, sin estar todavía muy enfocados. Si hemos desconectado bien, nos puede pasar que dices, espera, ¿dónde tenía yo el archivo tal? ¿O cómo era la contraseña del ordenador del trabajo? ¿O cómo? Cosas que tú dices, si yo esto lo tenía claro, ¿no? Pero estamos como dispersos, como que todavía no hemos aterrizado. Y ahí el cuarzo ahumado nos puede ayudar a poner eso, pies en la tierra. Ya digo, si no tuviéramos un cuarzo ahumado, que no siempre lo tenemos disponible, no hay problema, porque podemos ir a la turmalina negra a que nos ayude a aterrizar, ¿vale? Que nos ayude a poner eso, a sentar, ¿no? De alguna manera. Al final es la intención general, por decir de alguna forma, ¿no? Tendría que ser recupero a mi, o sea, vuelvo a mi centro o recupero mi centro y vuelvo a mi rutina en calma. Ese debería ser cada. Luego cada uno lo puede formular como más le signifique, pero ese sería la idea central, ¿vale? Hablamos de intención, pero no porque haya que poner esa intención en el cristal que usemos, sino porque tiene que ser nuestro objetivo. Quiero eso, recuperar mi rutina desde la serenidad y estar centrada, estar equilibrada, ¿no? ¿Qué cristal nos ayuda en esa concentración, en ese equilibrio y en esa calma? La florita arcoíris.
2: La florita arcoíris.
3: Es ideal, es una vieja conocida. Yo a las chicas, ayer precisamente en una clase que hablábamos y volví a salir la florita, le digo, es como el perejil, que están todas las salsas, ¿no? Pues la florita, hagamos lo que hagamos, la florita nos va a aportar un beneficio, ¿no? Y es un cristal, ya digo, muy amoroso, muy calmante, que nos va a ayudar a poner foco, a decir, vale, cuando tengo que trabajar, me enfoco. Cuando tengo que estudiar, me enfoco. Cuando tengo que dormir, también me enfoco en descansar, en parar la mente, ¿no? Entonces, nos va a ayudar ahí en distintos aspectos. Y la podremos tener con nosotros, la podemos colocar cerca de, o sea, nuestro puesto de trabajo, ¿no? Si trabajamos, hombre, si estamos de cara al público y tal, pues según como sea, en un comercio, pues igual no, ¿no? Lo puedes llevar como colgante. Pero si no, lo podemos tener cerca, porque nos ayuda a recordar esa intención. También nos puede ir muy bien la cornalina.
2: Cornalina.
3: La cornalina naranja, sobre todo para personas que se sienten como muy agotadas en la vuelta a la rutina. O sea, hay personas que no, que van con mucha energía, van muy bien, entonces, bueno, pues ahí no sería tan necesaria. Pero cuando el cambio de horario, el cambio de ritmo, el empezar a trabajar, el empezar a veces con muchas responsabilidades a la vez, porque son los niños en el cole, el trabajo, la casa, organizar las comidas, hay personas que eso les hace sentirse muy bajitas de energía. Y ahí la cornalina naranja nos da la chispa, ¿no? Y nos ayuda a hacerlo desde el optimismo, que también es muy importante, no desde ¡guau! Otra vez estamos igual, la losa que me ha caído encima, ahora me toca todo. No, hacerlo desde un lugar más, eso, más optimista y más amable, ¿no? Hay un cristal también que puede parecer que no, pero tiene su sentido, que es la amazonita. La amazonita tiene una tonalidad, recordamos, como un verde agua, clarita, a veces tiene un verde un poquito más intenso, pero es ese tipo de verde, ¿no? Es un cristal calmante, es verdad que nos serena mucho, pero aparte de que lo podemos colocar en el timo, como a mitad de camino entre el corazón y la garganta, ¿no? Es ese punto ahí, para activarnos a nivel del sistema inmunológico también, activar a nivel energético, pero nos va a ayudar a poner límites, que también es muy importante.
2: Una duda, porque ahora buscaba yo cómo es la amazonita, que ya no me acordaba, y sí, la amazonita verde, pero cuando nos hablas de todos estos cristales o piedras, ¿Cómo tenemos que hacernos con ellas? ¿En bruto o en pulido? ¿Cuál actúa mejor?
3: Esa es una gran pregunta que me hacen en muchas ocasiones. Va a depender un poco, en primer lugar, de la preferencia personal y también del uso que le demos.
2: Vale, va a gusto.
3: Si es cierto,
2: y a uso,
3: sí.
2: A gusto y a uso.
3: Claro, y a uso, porque es cierto que hay cristales que en bruto,
2: sí,
3: si son cristales blandos, en bruto todavía se estropean más.
2: Claro, se desmigajan, ¿no?
3: Eso es. El pulido es como que les aguanta, o sea, les protege un poquito, ¿no? Uh-huh. Dentro de que siguen siendo delicados y los tenemos que cuidar. Pero si lo vamos a llevar, por ejemplo, en un colgante sobre la ropa, en un bolsillo, el pulido se va a conservar mejor. Uh-huh. Si lo tenemos, por ejemplo, en rodado plano, que hay veces que conseguimos los cristales en rodado plano, si luego lo queremos colocar sobre el cuerpo, va a ser más cómodo también, más agradable.
2: Más agradable,
3: que si es,
2: al tacto,
3: que si
2: sí.
3: Es, eso es. Entonces, ahí pues va a depender un poquito, ¿no? Y como digo, la amazonita nos va a ayudar a poner límites y a expresar, porque también favorece la expresión, entonces nos va a ayudar a expresar necesidades. Porque como decíamos antes, el volver a la rutina no significa volver a hacer lo que hacía antes de las vacaciones.
2: Vale.
3: Es un momento ideal para, bueno, igual que nos proponemos, uy, este año voy a hacer ejercicio, ¿no? Que es el propósito, sí, de ese día.
2: Ejercicio, dieta y dejar de fumar, ¿no?
3: Ahí va. Ahí también podemos decir, bueno, ¿qué había en mi rutina que no me gustaba o que no me aportaba o que puedo hacer de otra manera para que sea menos pesado, ¿no? Uh-huh. En todo lo que hay que hacer. Entonces, es un buen momento también para plantearnos qué necesito, cómo puedo hacer para llegar a lo que tengo que llegar, pero mejor, con más calma y con más serenidad, ¿no? Entonces, la amazonita ahí puede ser un gran aliado.
2: Nos va a ayudar. Nos has dicho cómo colocarla, dónde.
3: Sí.
2: Supongo que de todas las que hemos ido hablando, el cuarzo ahumado, la florita arcoíris, la amazonita, la coralina naranja, todos estos cristales o piedras los podemos tocar en la mano. Sí. Algunos ya nos has dicho que colocar en los diferentes plexos, ¿no? En el.
3: Sí,
2: pero
3: eso es.
2: Supongo que actúan ya teniéndolos en las manos, ¿no? ¿Ya son,
3: Sí, incluso podemos, como digo, lo podemos llevar en forma de colgante.
2: Vale.
3: Los podemos llevar en el bolsillo, por ejemplo, si no lo tenemos con forma de colgante, llevarlo en el bolsillo por las mañanas, por ejemplo, si tenemos la costumbre de hacer un ratito, unos minutitos, que pueden ser 4 o 5 minutos de meditación, uh-huh. No hace falta estar una hora allí. Simplemente, a veces, incluso si vamos en transporte público al trabajo, o vamos paseando o andando, lo podemos hacer durante el camino. No hace falta estar inmóvil en plan zen, ¿no? Sino que, ya hemos dicho algunas veces, podemos meditar también en movimiento. Conectar con esa intención de vuelvo a mi centro, lo hago desde la calma, puedo organizarme para que no sea la rutina la que nos arrastre, ¿no? Entonces, el cristal, igual que el tenerlo pues al lado del ordenador, por ejemplo, si trabajamos con un ordenador, nos ayuda a no despistarnos, a recordar qué es lo que nos hemos propuesto. Porque es muy fácil que cuando nos metemos en la vorágine de la rutina desaparezca, claro, eso que nos hemos propuesto, esos buenos propósitos, ¿no? de inicio de curso. Y ahí nos puede ayudar. Y yo añadiría un último cristal para personas que notan mucho los cambios, uh-huh. Que de estar en vacaciones a empezar a trabajar, nos viene en breve, no lo parece con el calorazo que hace, pero en poco tiempo nos vendrá un cambio de estación, la piedra luna.
2: Piedra luna.
3: Fijaros que la piedra luna es la piedra de los ciclos. Nos ayuda a que esa transición entre un ciclo y otro sea más suave. No nos, y especialmente a las mujeres, bueno, pues a nivel emocional, los cambios de ciclo menstrual, incluso cuando ya no hay regla, ¿no? Uh-huh. Seguimos manteniendo la ciclicidad, aunque no haya una menstruación, los cambios de estación, los cambios de horario, la luz ya está diferente, anochece ya otra hora. Y ya se nota, ¿verdad?
2: Amanece también, sí, sí, más tarde, sí. Entonces, todo va cambiando.
3: Eso es. En todos esos procesos de cambio, la piedra luna es una gran aliada que nos puede ayudar.
2: Bueno, pues aquí tenemos, sobre todo,
3: eso, tener presente qué queremos mantener y qué queremos cambiar en nuestro día a día, ¿no?
2: Partimos de la base de esa primera escucha, de dedicarnos unos minutos a la mañana, a la tarde, en cualquier momento, mientras vamos a o mientras hacemos B, pero escucharnos y saber qué es lo que no queremos, qué es lo que sí queremos y empezar a trabajar, ¿no?
3: Eso es, sí, sí.
2: Pues nada,
3: y
2: vamos.
3: Seguro que podemos hacer cambios y que podemos retomar esa normalidad desde otro lugar, ¿no? Que no sea otra vez, ¿no? Vuelta, sino pensar qué podemos, incluso qué podríamos incorporar que nos haga sentir bien, porque a veces necesitamos ese espacio para nosotras, ¿no? Para cada uno para tener un espacio de tranquilidad, de disfrute, ¿no? Que no, el disfrute no es solo en vacaciones o en verano, sino que
2: claro, tenemos que buscar esos pequeños momentos en el día para dedicárnoslos a nosotros mismos. Yasone, bueno, estamos ya, como decíamos, al 100%, porque es llegar y ya nos olvidamos de todo, estamos al 100% en todos los ámbitos. Pero si hay alguna persona que nos escucha y que no tiene muy claro cómo escucharse, cómo analizar aquello que no le gusta o no le está bien, cómo puede ayudarse con los cristales, pues siempre puede contactar con vosotras, ¿no? A través de la escuela.
3: Sí, sí, a través de la web, están los teléfonos de contacto también.
2: Amaris Natural.
3: Eso es, amarisnatural.com, o pasándose por aquí, quien pase cerca de Granollers, pues estamos encantadas de recibir a cualquiera que venga a veces. Pues eso, ¿no? Mira, es que estoy buscando un cristal, pero no sé qué hacer. O es que me gustan los aceites, pero no sé cómo usar, ¿no? Entonces, ya no es solo dar un consejo de uso, sino, pues bueno, la opción, en la web tenéis también las opciones de formación gratuita, entrando en el apartado de escuela, hay formaciones gratuitas que cualquiera puede registrarse y empezar a hacer, ¿no? Y empezar también a profundizar en ese tema que igual le apetece, no conoce, y se puede convertir en un momento de disfrute y a la vez de ayuda, ¿no? Lo que decíamos, de buscar un espacio para nosotras con algo que se convierte en una herramienta muy útil.
2: Pues Yasone, gracias como siempre y esperemos que las rutinas las llevemos cada día un poquito mejor. Volvemos a hablar de aquí a una semana.
3: Muy bien.
2: Un abrazo fuerte, gracias.
3: Un abrazo.
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3: Sí,
1: Jaime.
3: Sí.
2: Bon dia, Jaime.
3: Bon dia, què tal?
1: Benvingut.
3: Pues bien hallados.
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1: En essència pura, sí.
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3: Sí, ¿te parece?
2: Sí, la genètica està aquí, Jaime.
3: Ostras, mitad de leonés y mitad de andaluz. Mitad y mitad.
1: Mitad y mitad. Mm. Bueno, buen contenido.
3: Buena mezcla.
1: Vienes acompañado de dos personas. Hola.
4: Hola.
1: ¿Tú eres Darío?
4: Sí.
1: Darío, ¿quién eres? Cuéntame, ¿quién eres tú?
4: Pues Darío del Blanco Franco.
1: Toma ya, Darío del Blanco Franco. Sabe bien, ¿eh? Sí, ¿de dónde viene? ¿Y tú?
5: Guida.
1: ¿Guida?
5: Guida del Blanco Franco.
1: ¿Qué tal? ¿Cómo esteu?
5: Bien.
1: ¿Sí?
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2: 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Mira, te quería pedir una cosa, tengo una letra del romance de la Lloba Parda en Astur Leonés, vuelve a salir el tema de León, y me preguntaba si te gustaría cantarla acompañada con el Rabel. Y la respuesta de Nacho fue: hola Jaime, claro que sí, había perdido tu teléfono y no te cogía porque pensaba que era Vitalden que me llamaba. Mándamelo, lo escucho y te digo algo. Bueno, de todo esto sale el proyecto este, en el que no solamente está Nacho, que estamos hablando de Nacho Vegas,
3: sí,
2: cantante conocido a nivel estatal, sino con otras colaboraciones que incluyen también artistas como tú mismo. Nos puedes relatar todos los acompañantes que han pasado por Rabel.
3: Está Kiko Veneno, está Roger Cunesa, está también la Raquel Lua, la María Escudero, y Xavi Lozano también hace unas intervenciones con unas flautas.
2: Mm-hmm. ¿No te fue fácil o te fue
3: Quique
2: fácil?
3: Quique Cubero, que me olvidaba del Quique.
2: ¿Cómo fue este proceso?
3: Bueno, pues...
2: Que ya lo habíamos hablado, ¿eh? Porque
3: sí,
2: ya hemos hablado
3: claro,
2: contigo.
3: Claro, en el momento que se me ocurre a mí, quiero hacer un disco con Rabeles y aprovechar, poner a situar a gente que normalmente no cantaría este repertorio, pues también con una intención de divulgación del instrumento también, en el fondo, ¿no? También como para dar a conocer un instrumento olvidado, que es olvidado en algunas zonas, porque... Seguramente si tiramos como 100, 150 años atrás, en el entorno rural, en todas las casas había algún rabel, ¿no? Seguramente habría algún rabel, porque es un instrumento relativamente sencillo de hacer, ¿no? Con un resonador, un palo, estirar una cuerda y con otro palo, pues, ir a hacerlo sonar. Y estos instrumentos, pues, bueno, ha habido zonas de la península que aún en nuestros días continúa viva la tradición, pero en muchas no. Y entonces me hacía gracia, ¿no? Pues, bueno, pues cuando empieza la chispa creativa, ¿no? ¿Qué es lo que hace arrancar un proyecto creativo, un proyecto artístico, ¿no? Y entonces dije, pues igual, como he conocido y he tenido la oportunidad de tocar con mucha gente, ¿no? A lo largo de mi carrera, digo, pues igual estaría guay enredarlos para hacer esto, ¿no? Un poco con la idea del disco anterior, que era el disco de Parker, que hizo un poco lo mismo, ¿no? Y dice, preguntarle a colegas, si quisieras tocar un tema de Parker, ¿cuál sería? Y dice, pues tal, dice, pues de aquí un mes nos juntamos y lo grabamos. Y ese fue el mecanismo del disco anterior. Y este era lo mismo, pero con voz y rabel. Con un poco de intención de entrar más en la parte narrativa, ¿no? De los romances. En principio iban a ser romances, todo... Pero poco a poco pues fui combinando romances y canción popular vinculada directamente al rabel, que también fui conociendo en el proceso de creativo, en el proceso de investigación, ¿no? Porque uh-huh. ha sido como más de 6 años, ¿no? Cuando empecé Darío, que está aquí, no estaba todavía.
1: Wow.
3: O sea que imagínate. Y entonces pues fui llamando haciendo propuestas a más gente. Al final han entrado 5 o 6 artistas colaboradores, pero fueron muchos más.
2: ¿Y cómo ha sido todo ese proceso, Jaime? Porque estamos hablando de artistas que tienen también sus trayectorias musicales personales, tú tienes la tuya, pero ¿cómo es poder quedar con ellos? ¿Cómo lo grababais?
3: Pues mira...
2: Porque no ha tenido que ser fácil el proceso de agendar todo esto.
3: No. Con la mayoría ha sido que yo he mandado una referencia con mi voz y el rabel grabado, y ellos lo han hecho en su casa cuando han podido, con los medios de los que ellos disponen. Pues Kiko grabó en su pueblo, en Valencina, y Nacho en su casa en Gijón. Coincidió con la pandemia de por medio. Bueno, así, claro, es que estamos hablando de 6 años atrás, la mayoría. Lo primero que grabé, que fue en estudio, fue el del Quique Cubero, que sí que lo grabamos en el estudio La Palmera del Carmel, que es el estudio de Bernard Sánchez, de mi compañero de Punto Bobo. Y luego, pues el de la Raquel Lúa lo grabé yo en una... Mira, lo grabé en un sallé de la Granja Sol de Vila, y ahí con la acústica, lo que estaba sonando ahora mismo. Y cada uno ha sido grabado en un contexto muy diferente, ¿no? Y en unas circunstancias diferentes, intentando pues adaptarme a las agendas de cada uno, ¿no?
2: Ibas buscando, me imagino, también a nivel producción, esto de las sonoridades que estás hablando, que tuviera también esa particularidad, ¿no?
3: Claro,
2: ese
3: sí,
2: pozo así
3: sí,
2: de,
3: sí, en principio,
2: de esa improvisación, ¿no?
3: Sí, en principio era un disco, así como el disco primero que saqué, que era Los Narcisismos y Mi Tío, lo grabé todo en una torre de las aguas, en la Torre de las Aguas de Albasós, en Barcelona, que es como una catedral... La sonoridad de catedral, como una catedral laica, pues ahí lo grabé y buscaba un poco esa sonoridad de una resonancia natural, de como de cueva, ¿no? Y en este, pues también buscaba un poco eso. Lo que pasa que al final era la intención primera desde donde partía, pero luego ha ido cambiando. Intentaba como una cosa más de cueva, ¿no? De entrar a y precisamente este que te comentaba de la Raquel, de Raquel Lúa, sí que lo hicimos en un sallé. Uh-huh. El resto han sido pues en diferentes circunstancias. Algunas cosas las he grabado en casa también, algunos violines los he grabado en casa.
2: Hablando de los temas, en el contenido de las temáticas, que ya lo habíamos hablado también, recoger todo este folclore, toda esta cultura popular. Nos comentabas en una entrevista que mantuvimos, que se emitió para la Intersecció, el magazine de Tarda aquí de Radio Montornès, nos comentabas algo relacionado con el mundo de la ONCE, con el mundo
3: sí,
2: de los ciegos.
3: Bueno, claro, los rabeles los tocaban los ciegos, los uh-huh. rabeles... Los rabeles y violines también, los ciegos que se paseaban por los pueblos cantando romances, ¿no? Explicando pues lo que había pasado.
2: Las batallitas que ocurrían, ¿no?
3: Claro, pues como no había cine todavía, ¿no? Pues explicaban historias truculentas casi siempre, muchas veces inventadas por ellos mismos o casos que habían pasado en un pueblo de al lado exagerados. O no, y con eso pues la gente los mantenían ahí con pues como con cualquier thriller, ¿no? Uh-huh. Y estos instrumentos y estos ciegos llega un momento que creo que la broma que hago yo, que cuando aparece la ONCE, pues tienen una vida más relajada vendiendo cupones que yendo de pueblo en pueblo
2: con el rabel.
3: Tocando el rabel, ¿no? Sí, sí. Y pero bueno, esto es una broma. Y bueno, pero es una cosa que ya desde el Lazarillo de Tormes, ¿no? Ya se ve reflejada ahí en la actividad de los ciegos, ¿no?
2: Volviendo al instrumento, volviendo al rabel y la colección que en este caso tú tienes y has ido recreando y solicitando a luthiers que te fabriquen estos, uh-huh. estos instrumentos, los podemos encontrar desde dos cuerdas, tres cuerdas.
3: Sí. El rabel normalmente. A ver,
2: cuéntanos un poco la estructura del instrumento, porque sí, parece un instrumento muy básico, pero a la vez...
3: El rabel como no es un instrumento estandarizado como puede ser el violín o cualquier instrumento de orquesta sinfónica, o porque es un instrumento que igual sí que ahora mismo en Cantabria, donde en el Valle Poblaciones o en el Valle o en Campó, donde todavía hay escuelas de rabel, ha habido una evolución reciente y si quizá está más estandarizada la forma y se hace un rabel de tres cuerdas con una afinación determinada, porque también actualmente se tocan en conjunto muchas veces. Pero el rabel es un instrumento individual en el sentido de que se lo hace una persona en su casa con los medios que tiene y con la capacidad de hacerlo y muchas veces con el recuerdo de haber visto un instrumento similar. Entonces, los materiales, las formas...
2: Incluso la, total, la supongo
3: y la sonoridad,
2: que también la sonoridad final
3: sonoridad,
2: es totalmente anárquica, ¿no?
3: Claro, es totalmente distinta de uno a otro, ¿no? Pues hay rabeles de tres cuerdas que se empiezan a hacer más probablemente por Pedro Madrid, que era un rabelista de Cantabria que tiene la necesidad de tocar repertorio con un rango tonal más amplio, melódico, entonces me pone una cuerda más para poder tocar pasodobles, por ejemplo, ¿no? Uh-huh. Pero el rabel, si ya le pones cuatro cuerdas, ya es como un violín. Entonces también los hay de cuatro cuerdas y podría haber de cinco y de seis, de lo que tú quisieras, ¿no? Pero normalmente es como dos y una. Porque si es menos ya no es un rabel, es una pandereta o algo así.
2: Claro, un trozo de palo, ¿no? Ya está, ¿no?
3: Pero normalmente...

0: estas tonadas.
1: Estábamos hablando antes de esa petición de Jaime del Blanco a Nacho Vegas para, bueno, lanzar este proyecto y que interpretara precisamente La Lloba Parda. Y este es el resultado. Vamos a escucharlo.

0: Jaime, la pregunta es, por tierras leonesas, ¿qué te han dicho?
1: Pues ha gustado bastante el disco, de momento está gustando. Lo presentamos este verano el día del eclipse, el día 12 de agosto, y lo presentamos en la montaña. Fue muy chulo. Y tocamos, no hicimos todo el repertorio, pero hicimos 5 o 6 canciones, acompañado de 3 amigos, con los que estamos ahora pues montando repertorio más en plan banda para poderlo mover así a trío. Y funcionó muy bien. Y luego ha salido una nota en el Heraldo de León, una crítica que estoy muy contento porque lo ha escuchado. Parecía, ¿no?, que a veces uno pues hace una cosa, ¿no?, y te das cuenta que el que lo escucha entiende cosas muy distintas de las que tú pretendías, ¿no? Y aquí con esta nota, pues yo sí que he visto como que estaba viendo buena recepción. Sí, sí.
0: Claro, a nivel de recuperar lo que es la tradición de la música, sobre todo más de raíz, ¿no? Que es lo que pretende también este trabajo discográfico tuyo.
1: Sí, poner la mirada ahí, sí.
0: Exacto, recuperar un poco y poner la sonoridad en los tiempos que estamos ahora.
1: Sí, eso es. Más que recuperar, pues como actualizar, ¿no? Traerlo a la contemporaneidad, ¿no? Sí que hay canciones que están hechas pues tal como las podía tocar pues un paisano ahí en su casa, pero hay otras en las que, bueno, hay más arreglo, hay otros lenguajes, hay exploración de otros lenguajes.
0: A Jaime del Blanco lo hemos podido ver actuar aquí en Montornès. La última actuación fue en su proyecto junto a su otro partner, ¿no?, del grupo Punto Bobo. Los pudimos disfrutar con ese concierto. No sé si Ravel va a llegar a Montornès.
1: Pues no lo sé. De momento hay algún... No se pueden decir las cosas, ¿no?, porque se gafan, ¿no? Pero hay algún movimiento hecho para ver cuándo, a ver a dónde llega. Probablemente a partir de... Más para otoño, primavera, probablemente, que es cuando hacia... Pero ya iremos informando.
0: ¿El formato del proyecto para ponerlo en directo?
1: Pues el formato del proyecto ahora hemos intentado, me junto con Roger Cunesa, que ya sale en el disco cantando Das Kun Sol, y luego con Javier Sánchez, que es también un contrabajista amigo mío. Y bueno, estamos también con ellos pues explorando sonoridades pues tengo un Ravel que hizo el luthier, el Josep Cruellas, de un tamaño así de como de un tiro de contrabajo, y estamos jugando con eso a ver, y con algunos instrumentos marroquíes como el Gembri, que también tiene una sonoridad parecida.
0: Eso te iba a preguntar, porque el Ravel, estábamos hablando del Ravel de aquí, de la península, de las zonas, como tú decías, más de montaña también, pero es un instrumento que lo podemos ver en diferentes culturas.
1: Claro, hay el rabab, ¿no? Hay el rabab que está en la música andalusí, que se toca, aún todavía hoy se toca, y que tiene una influencia directa, ¿no? Y luego

0: también pues los instrumentos que se que entran por el norte, ¿no?
1: Incluso también la parte asiática tenemos algún instrumento parecido a lo que es,
0: claro,
1: el rabel.
0: Instrumentos de cuerda frotada que no sean los instrumentos que conocemos de la orquesta sinfónica, ¿no? Del que se estudia en el conservatorio, los hay por todo el mundo, ¿no? Pues hay el riti en Senegal, hay el gni en Vietnam, hay el erhu en China, hay millones de...
1: Que podrían ser hermanos del rabel.
0: Claro, es el mismo concepto. En origen yo me lo imagino como que son dos arcos de ir de caza. Entonces tú frotas un arco con el otro y ves que ahí hace un sonido. Cuando te la apoyas en la boca, puedes hacer la resonancia con la boca, abrir la resonancia con la boca, golpeando esa cuerda, ¿no? Que tensa del arco. Y luego colocando pues alguna calabaza o algo,
1: lo amplificas.
0: Claro. Y todos estos instrumentos tienen la misma sonoridad, pero el lenguaje de cada sitio pues hace que haya unas melodías, unos aromas distintos, ¿no? Igual que la gastronomía, ¿no? Que con los mismos ingredientes, pues aquí cocinamos de una manera y igual 1000 kilómetros allá los sabores son completamente distintos, ¿no? Sí. Mira, aquí tienes al Roger Cunesa. Y bueno, en eso estamos trabajando, poniendo alguna cosa también, trabajando con electrónicas y con... Bueno, haciendo... Pues presentando un... Montando un show que sea divertido para nosotros y también para el que nos escuche.
1: Aquí cuando venga a Montornès, más o menos, ¿tienes pensado dónde se podría ubicar esto? Te vimos actuar con Punto Bobo en Montbarri.
0: Bueno, pues podría ser Montbarri.
1: ¿Podría ser un buen escenario, Montbarri, para...
0: Sí, claro que sí.
1: ¿Para Ravel?
0: Claro que sí.
1: ¿O necesitarías una Pau Picasso?
0: ¿Una Pau Picasso dentro? Ah, dentro...
1: Por ejemplo.
0: Podría ser también. Yo me lo imagino más en teatro, o más una cosa más recogida que no... Pero bueno, también podría ser. Como todavía está en momento de gestación, se va a ir viendo cómo va a ir evolucionando la cosa. Pero igual también podría ser en el entorno de un festival de folk o al aire libre también.

0: Pues aquí tenemos este proyecto de Jaime del Blanco, Rabel, un trabajo discográfico, como comentábamos, de años, que finalmente pues se ha materializado y por fin ha visto la luz, y se sigue trabajando en él para poderle dar más difusión a todos los temas que incluye este trabajo discográfico y a, como protagonista, al instrumento principal, que aparte de estas voces y estas colaboraciones, pues el instrumento es el rabel. Los diferentes rabeles que pasan en este caso por este trabajo discográfico. A nivel personal, tú también me imagino que sigues con tus otros proyectos musicales, Punto Bobo, tus clases particulares también que...
1: Sí, yo estoy...
0: ¿Qué estás impartiendo?
1: Sí, doy clases en el taller de música, sí, y en la escuela, en la EMA de Santa Perpetua. Desde hace 10 años estoy allí, en el taller de música más. Y sí, ahora empieza el curso escolar y mañana estamos ahí a tope dando clases. Y con Punto Bobo también seguimos trabajando y estamos ahí, seguimos picando piedra. Y poca cosa más. Con eso estamos y con la criando a estas... personas que tenemos aquí.
0: Que no es poco trabajo, que no es poco trabajo.
1: También cantan en el disco, también salen en el disco.
0: También son protagonistas.
1: Sí, también canta una canción cada uno, ¿verdad? Bueno, pues nada, aprovechamos ahí que estaban, el Darío era, esto fue hace 2 veranos, tenía 4 años Darío, estaba todo el día, estaba obsesionado con Michael Jackson, digo, ven, vamos a grabar el Thriller con el Rabel, y ahí se puso y lo grabamos. Y la guira estaba con la canción esta de la Isabel Ayun, que era el hit del verano de hace 2 años. Y también lo hicimos, y salen por ahí al final. En un tema que se llama Fortuna Patris, la fortuna, la suerte del padre.
0: Que es el tema que cierra el trabajo discográfico de Rabel.
1: Sí, sí, sí.
0: Venga, va, pues vamos a quedarnos con él nos marcharemos. Vamos a escucharlo un poco.

0: Pues aquí tenemos ese thriller cantado por Darío. Vemos, Jaime, que el arte no se va a quedar en ti, que aquí está la siguiente generación.
1: Aquí sigue,
0: Darío sí. Y Guida, que seguro que seguirán con el tema musical igual que lo hace su padre. Nos vamos a marchar, Jaime. Gracias por haber venido hoy aquí.
1: Gracias
0: también
1: a
0: Guida y a Darío por estar con nosotros en el estudio esta mañana.
1: Muy bien, gracias a vosotros.
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3: Hola, hola. Sentimientos. Hecho o efecto de sentir o sentirse. Sensación, sensibilidad, emoción, apreciación.

Los seres humanos experimentamos multitud de sentimientos, casi sin darnos cuenta. Me siento contento, estoy aburrido, estoy confiado, son algunos de los ejemplos. El término sentimiento puede confundirse con emoción, y aunque ambos están relacionados, no son exactamente lo mismo. Hablamos ahora sobre qué son los sentimientos y cómo podemos reconocerlos. Cuando hablamos de sentimientos, nos referimos tanto a ese estado de ánimo como también a una emoción que determina el estado de ánimo. Por lo tanto, el estado de la persona está caracterizado por la impresión afectiva que le causa determinada persona, animal, cosa, recuerdo o situación en general. Y es que a lo largo de nuestras vidas, como seres humanos, vamos a experimentar muchísimos sentimientos. La forma en la que asimilamos o expresamos habla mucho de nuestra salud mental. Esa salud mental que tenemos y también de la salud emocional. Pero, ¿qué son los sentimientos exactamente? Desde el viaje a ninguna parte, hoy quiero hablar de los sentimientos y de sus espectros, que los hay, y los hay en positivo, pero también los hay en negativo. Dicen que los sentimientos son el resultado de los procesos mentales que ocurren inmediatamente después de experimentar una emoción. Cuando el cerebro procesa la emoción y la persona descubre el estado anímico que está, esto le ocasiona un sentimiento, produce un sentimiento. Cabe mencionar que emoción y sentimiento son términos que se suelen utilizar como si se tratara de lo mismo, pero lo cierto es que no lo son, son conceptos distintos. Pero eso sí, están estrechamente ligados. La emoción es la reacción inmediata de nuestro organismo a nivel psicológico, cognitivo y a esa conducta ante un agente externo. Aparece instantáneamente frente al suceso. Tiene poca duración. Se podría decir que es un patrón básico y primitivo, mientras que los sentimientos son procesos algo más reflexivos. Es muy importante tener las emociones bien definidas y valoradas de forma racional. ¿Alguna vez te has parado para pensar cómo están las tuyas? Las emociones son la base donde nacen los sentimientos con respecto a los acontecimientos vividos. Por lo tanto, hay que tener muy claras cuáles son nuestras emociones. Por ejemplo, para que nos vayamos entendiendo, si te dan una mala noticia, por ejemplo, que no te han cogido en un trabajo al que tú te habías presentado con mucha ilusión, la emoción inicial será de shock. Tu cerebro asimila esa sorpresa. ¡Ostras! ¡No me han cogido! Y como es algo que has estado asociando durante tiempo a algo positivo, se producen unos sentimientos de euforia, alegría, optimismo, esperanza. Pero cuando te dan la noticia, ¡zasca! El shock. Como ya sabrás, hay muchos tipos de sentimientos. Todos los sentimientos son distintos y los experimentamos a lo largo de la vida. Incluso a lo largo de un día podemos experimentar varios. Pueden hacernos sentir un gran espectro de estados de ánimo y dependiendo de cómo nos hagan sentir,
Los sentimientos se pueden clasificar como positivos o negativos. Y de eso vamos a hablar hoy. Pero vayamos poco a poco, con la calma, porque nosotros desde aquí, desde el viaje a ninguna parte, no tenemos ni mijita de prisa. De hecho, vamos a comenzar el viaje despacito, muy despacito, porque queremos sentir, queremos acercarnos a ese sentimiento interno.

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1: Viajamos en el tiempo y en el espacio, a través de las ondas hercianas, en el viaje a ninguna parte. Hoy, hacia los sentimientos positivos. Los sentimientos positivos nos producen una percepción de bienestar, sensaciones de agrado. Contribuyen en preservar y mejorar la salud física y también la mental, ya que disminuyen los niveles de estrés y de ansiedad. Vamos, que son una maravilla. Y si no surgen de manera natural, hay quien toma triptófano. Es, ya sabéis, un aminoácido esencial que está presente en diversos alimentos y que cumple un papel crucial en la producción de serotonina y melatonina, que son neurotransmisores claves para nuestro bienestar emocional, mental y para tener un sueño reparador. Claro que yo no estoy aquí para decirte lo que debes o no debes tomar. Hoy, desde el viaje a ninguna parte, quiero recordaros que el cuerpo utiliza el triptófano para ayudarnos a producir lo que conocemos por melatonina y serotonina. La melatonina ayuda a regular el ciclo del sueño y vigilia, y se cree que la serotonina ayuda a regular el apetito, el sueño, el estado de ánimo y el dolor. Como todos los complementos, puede tener efectos secundarios, así que no podemos abusar de ellos, y yo ya te he dicho, no estoy aquí para recomendarte ningún complemento alimenticio. Debemos intentar producirlo nosotros mismos, la melatonina y la serotonina, y lo podemos hacer a través de la relajación, cuidando la higiene del sueño, no exponernos a pantallas, sobre todo por la noche, y limitar el trabajo con ordenadores en las horas nocturnas y también diurnas. Evitar la cafeína, no beber alcohol, no fumar. Bueno, teniendo una vida saludable, produciremos serotonina y melatonina, que nos van a ayudar a tener pensamientos y sentimientos positivos.
2: ¡Sí! Oh my God.

0: Ahora os hablaré también de los sentimientos negativos. Los sentimientos negativos producen sensaciones de malestar que pueden afectar muchísimo a nuestro estado de ánimo, al de cualquier persona, y puede resultar muy desagradable. Es importante hacer una distinción. No hay que confundir los sentimientos negativos con los sentimientos malos. Tenemos que saber distinguirlos. Porque estos sentimientos, aunque nos hagan sentir angustia, estrés, ansiedad y otras cosas que tal vez no queramos experimentar en la vida cotidiana, tienen sus funciones y son necesarios para nuestro desarrollo y para nuestro crecimiento como personas. Con esto te estoy diciendo que los sentimientos negativos no siempre son malos. Ya sé que la gestión de los sentimientos negativos, que es de los que hablo ahora, es difícil, ya que al tenerlos en exceso pueden desencadenar varias enfermedades en nuestra salud, como trastornos depresivos o trastornos de ansiedad. Por eso es importante saber producir de manera natural serotonina y melatonina cuando creamos que la necesitamos. Por eso es muy importante cuidarse y no cuidarse de cualquier manera. Hay que saber cuidarse.
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Después de Whitney Houston y esa canción bella historia, Te amaré siempre. Un sentimiento puro y profundo. Queremos avanzar, porque yo digo que siempre es importante poner ejemplos. ¿Cuáles son los principales sentimientos del ser humano? ¿Conoces alguno? Sabemos que los seres humanos podemos ser un tanto complejos. Precisamente por ello es difícil clasificar los sentimientos que podemos llegar a experimentar. Una cosa son los sentimientos cuando somos pequeños y otras cosas son los sentimientos cuando ya somos adultos. Cambian las formas de manejar, de actuar, también la asimilación de pensamientos, cambia o crece nuestra inteligencia emocional y estamos en constante cambio y crecimiento. Hay muchos sentimientos, muchos, muchos, muchos, tú lo sabes. El odio, la tristeza, la euforia, la admiración, la envidia, el enfado, la culpa, la satisfacción, la impaciencia. Yo creía que eso más bien era un defecto, pero parece que es un sentimiento, una emoción. La preocupación, la gratitud, el amor. Hoy, en el viaje a ninguna parte, quiero hablaros de ellos, de los sentimientos. Vamos a poner palabras a los sentimientos. Te voy a hablar de la tristeza. Ese sentimiento negativo que nace desde la interpretación y el análisis de las situaciones que nos han hecho sentir emociones que son dolorosas. Muy dolorosas.

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Os quiero hablar de la euforia. La euforia que es eso que experimentamos después de un subidón de energía. Ese subidón ocasionado por un cambio hormonal. Y gracias a eso, todo se siente de una manera placentera y maravillosa. Luego está la admiración. Esa admiración, ese sentimiento que sentimos de agrado hacia otro, luego de analizar sus éxitos y aspectos positivos, y que estos sirven de inspiración para lograr metas, aquellas metas que algún día te propones. Ese sentimiento llamado envidia, que es todo lo contrario a la admiración, es un sentimiento negativo que nace de analizar los éxitos y los aspectos positivos de otra persona, pero hacerlo desde una perspectiva negativa, lo cual nos ocasiona que deseemos que esa persona tiene una forma dañina que nos genera malestar en nuestra mente y también en nuestro cuerpo. ¿Conoceréis o reconoceréis el enfado? Yo creo que este es uno de los que experimentamos todos. Un sentimiento de disgusto, de mala disposición hacia alguien o hacia algo. ¡Odio! Un fuerte sentimiento que repulsa a la persona a la que se odia. ¡Indignación! Esto lo sentimos todos también, ¿eh? Malestar ante algo que se considera injusto. Ante las injusticias aflora la indignación en el ser humano. ¡Ay, la impaciencia! Lo queremos todo para ayer. Y no nos acordamos que todo tiene un proceso, que todo tiene un tiempo. Este sentimiento, la impaciencia, de necesitar algo ahora, ya. Luego está la venganza. Ganas de hacer venganza, de tener venganza. Pero no necesariamente hay que llevarla a cabo. A veces simplemente es un sentimiento que se tiene y ¡au! Ya está. Los celos, esos sentimientos que surgen al pensar que van o vamos a perder a alguien a quien queremos, a quien amamos. La esperanza, qué bonita palabra. Es un sentimiento positivo que nace de llegar a la conclusión de que podemos alcanzar las metas, todo aquello que nos proponemos. Nos ofrece un camino de esperanza, Ese es el camino por el que vamos, el camino de la esperanza. Luego está el enojo, un sentimiento que se produce luego de que algo o alguien nos hace algo que consideramos negativo o que nos daña. Es bastante similar al odio, pero un poco menos fuerte, ¿eh? No es lo mismo odiar que enojarse. No es lo mismo. Hay muchos más sentimientos. Y poco a poco vamos a ir adentrándonos en ellos. Vamos a hablar de la satisfacción, un sentimiento positivo que se produce cuando, por fin, logramos conseguir algo que llevamos mucho tiempo buscando. Eso nos produce una gran satisfacción. La culpa. Ese sentimiento negativo que aparece cuando, después de realizar una acción y darnos tiempo de analizarla, llegamos a la conclusión de que no hicimos lo correcto, ya sea por nuestros valores o por las normas de la sociedad.
La preocupación es un sentimiento negativo que surge después de que, una vez hecha y analizada una acción, concluimos que puede tener consecuencias negativas para nosotros o incluso para las personas de nuestro entorno. Y esto nos preocupa. Gratitud. Me encanta la gratitud. Ya hemos dicho que es un sentimiento que experimentamos cuando alguien hace algo lindo, algo bonito, que está dedicado a nosotros. Y entonces estamos profundamente agradecidos. Y no me voy a ir de aquí sin hablar del sentimiento más puro, más hetero, más libre, más espontáneo que surge cuando aparece el amor. Ese sentimiento positivo que nace del cariño, del afecto hacia nosotros mismos, hacia otra persona, hacia un animal, hacia un objeto, incluso hacia una idea. Podemos amar una idea. Se origina en valoraciones subjetivas que hacemos cuando analizamos cómo nos sentimos con el otro. Sentimientos, sentimientos y más sentimientos que afloran en el día a día. Te diría que los sentimientos son como la decepción, la vergüenza, la irritación, el resentimiento, la ira, los celos, el miedo. Bueno, no son una mala noticia. En realidad son momentos muy claros que nos demuestran qué es lo que nos impide avanzar. Así que esos sentimientos que son más negativos, tampoco los rechaces. Tenlos presentes, porque eso te está diciendo, es el marcador de que algo te impide avanzar. Le vamos a poner un poco de amor al momento, ¿te parece? Pues venga, vamos con algo de amor.

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Ahí estaba el temita de Juanes. Y nosotros que queremos ponerle un poco más de sentimientos al viaje a ninguna parte. Hay que poner sobre la mesa la importancia de reconocer los sentimientos. Y no todo el mundo está dispuesto a hacerlo. Unos porque no quieren, otros porque no saben, y otros porque ni saben ni quieren. ¿Tú de cuál eres? ¿De los que sabe, de los que no sabe, de los que quiere, de los que no quieren? Hay que aceptar e interpretar correctamente y saber gestionar nuestros sentimientos. Eso es lo que nos hace tener y estar más en contacto con las personas cercanas y estar en un mundo más real. Saber gestionar e interpretar e incluso aceptar nuestros sentimientos nos permite mejorar cada día como personas y ser más conscientes de los posibles patrones que pueden estar perjudicando nuestra calidad de vida. Pero para ello, para llegar a este punto, hay que ser críticos con nosotros mismos y hacernos a nosotros mismos una radiografía de lo que nos rodea y de cómo nos quieren o cómo nos odian. Al reconocer nuestros sentimientos, inmediatamente reconoceremos

los de las otras personas, los sentimientos de los demás, los que nos hacen valorar más nuestros vínculos, los vínculos más cercanos. Ya sabes que los pensamientos son como las sombras de nuestros sentimientos, siempre más oscuros, más vacíos y más simples. Hay que saber, digo yo, dar rendimiento social a los sentimientos porque sabemos dar el lugar que corresponde a las emociones positivas y también a las emociones negativas. Y es bueno para protegernos y para proteger nuestra salud mental, incluso la física, porque ya sabéis que lo mental va asociado después a lo físico, ¿eh? Por eso no hay que dejar fluir malos rollos. A veces nos los guardamos. Supongo que, como tú, yo lo hago a veces, voy llenando la mochila y luego explotas. Y explotas en el lugar menos indicado, cuando menos toca y cuando menos lo esperan. Así que para no parecer una olla express, e ir como una olla express por la vida, lo mejor es gestionar las emociones. Sobre todo las del día a día, los estados de ánimo, las diferentes emociones que te van emergiendo. Y muchas veces, bueno, pues saltamos a la mínima porque no gestionamos. Bueno, tampoco nos vamos a fustigar por ello, que hay muchas bombas de relojería, muchas ollas express circulando por ahí. Eso sí, hacemos bien si las reconocemos y lo ponemos en contexto. Luego nos llevamos menos sorpresas. Bueno, a lo largo de nuestra vida seguro que hemos ido ofendiendo y nos han ofendido. De eso no cabe la menor duda. A mí no me cabe la menor duda. Y es que a veces juegan con nuestros sentimientos, pero nosotros también jugamos con los sentimientos de otras personas. Yo, en mi caso, prefiero una verdad dolorosa a 100 mentiras piadosas. Si tú eres de esos, de esas personas que juegas constantemente con los sentimientos de los demás, te diré que lo estás haciendo muy mal y yo quiero que tengas claro algo. Quiero que empecéis a no hacer eso, porque si lo hacéis constantemente, eso genera muy mal rollo, pero muy mal rollo. Y quiero que escuchéis esta canción, una canción que nos viene al dedillo porque nos va a ayudar a reconocer esas situaciones que a veces nos sacan de quicio. Si estás cansado de alguien que te lastima una y otra vez, pues mándalo a paseo.

0: Not Second Time se convirtió en una de las canciones más populares entre aquellos que necesitaban poner fin a una relación tóxica.
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0: Ya a estas alturas del viaje, ya tendrás claro, clarinete, cuál es la diferencia entre emociones y sentimientos. ¿Sí o no? La emoción aparece de forma espontánea, sin que se controle. Los sentimientos son un proceso de interpretación de estas emociones. Por ello, somos completamente conscientes de ello y respondemos a partir de ello. Las emociones son temporales, suceden en respuesta a una situación concreta. Nos vamos a ir despidiendo, no sin antes decirte que las mejores y más bellas cosas en el mundo no se pueden ver ni siquiera tocar. Deben sentirse con el corazón. Por eso, algunas personas han dejado de demostrar sus sentimientos. Son tantas las experiencias que llevamos en nuestra mochila a lo largo de nuestras vidas que de un modo u otro hemos aprendido a vivir en una represión constante, diluyendo nuestros afectos, nuestros miedos, nuestras pasiones, para dar paso a un gran vacío. Abre tu corazón y deja que entre el amor.

0: Saps.
1: Una de las canciones más bellas de Juan Manuel Serrat, Saps. Ahora que estás a punto ya de levantarte, quizás estás medio dormido en la cama. Buenos días, son las 8:29, minuto más o minuto menos, minutito arribas, minutito Castro.

0: Mai no he entès per què quan estimes algú de debò has d'acceptar la seva part de misteri. García Márquez deia: debemos arrojar a los océanos del tiempo una botella de náufragos siderales para que el universo sepa de nosotros lo que no han de contar las cucarachas que nos sobrevivirán. Que aquí existió un mundo donde prevaleció el sufrimiento y la injusticia, pero donde conocimos el amor y donde fuimos capaces de imaginar la felicidad.
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